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1: Uyeram.

Las piraguas se refieren a un sentimiento de amor, una ilusión, la vivencia del compositor o pireri. 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
1: Son las 9:05.
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1: Son las 9 con 15 minutos.
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1: Son las 9:43.

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0: Son las 9:53.
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0: Son las 9:57.
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Las piraguas se refieren a un sentimiento de amor, una ilusión, la vivencia del compositor o pireri. 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
2: Son las 10 en punto.

Son las 10 de la mañana con 20 minutos, 10 de la mañana, 20 minutos. Buenos días, amable y gentil auditorio de la Guarecita Radio desde Cherán, Michoacán, México, corazón de la meseta purépecha. Gracias por su sintonía, gracias por estar en compañía de esta emisora. Emisora que está al servicio de nuestras comunidades y del mundo entero. Sobre todo por allá en los Estados Unidos, seguramente nos están escuchando, ojalá y que sí. Reciban saludos a todas las personas que nos acompañan por allá en la Unión Americana. Gracias, gracias por estar en sintonía. También le enviamos un saludo para nuestro buen amigo y compañero el Güero Tepari, por ahí en Washington, seguramente está escuchando, está al pendiente de la Guarecita Radio. Continuamos nosotros con más de la música purépecha con orquestas y bandas de nuestra región, no sin antes decirles que hoy es domingo 23 de agosto del año 2026. Hoy este día se festejan aquellas personas que llevan por nombre Rosa, así es de que muchas felicidades Rosa, Rosita, saludos y un abrazo, bendiciones, que todo lo que esté planeado hacer hoy este día todo salga de lo mejor para usted y para toda su familia. Saludos y gracias por estar en sintonía. Saludos también a usted que hoy cumple años o festeja algún otro acontecimiento que sea motivo para ser feliz en la vida. Hay muchos motivos para ser felices en la vida. Simple y sencillamente el milagro de la vida, estar con su corazón limpio, con su mente muy en paz, tranquila, ¿verdad? Y bueno, pues ese es motivo para ser felices en la vida. Cuando nosotros los seres humanos tenemos nuestra mente y nuestro corazón libres de toda culpa, libres de toda clase de tentaciones, toda clase de envidias, toda clase de sentimientos negativos, todo sale bien, todo es felicidad, ¿verdad? Así es de que pues ahí está la sugerencia, si usted quiere estar en paz, ¿verdad? Estar feliz con su familia principalmente, ¿verdad? Con su familia, no vaya a ser que nomás acá andemos de sonrisa en sonrisa y en la casa todo esté muy oscuro, ¿verdad? Entonces, pues ahí está la invitación, la sugerencia. Saludos para todos ustedes, gracias pues nuevamente por estar en sintonía de la Guarecita Radio. 10 de la mañana con 22 minutos, tenemos Muebles Michoacán. 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Nosotros continuamos con más de la música. Tenemos más música.

pero también tenemos ya mensajes. Dice: buenos días, Joscua, saludos para Tatamayo de Cherán. Tatamayo de Cherán, Keri, desde Arkansas, y saludos para mi Cristian de Santa Fe de la Laguna, Michoacán, Joscua. Ay, ay, ay, qué bonito, qué bonito. Muchas gracias. Saludos para Luis Bravo y su esposa Alma, y para mí y para doña Albertina. Gracias, señor Güero Tepari, dice: saludos para Luis Bravo y para su esposa, para Alma y para doña Albertina. Claro que sí, por ahí van los saludos para doña Albertina y para Alma y para Luis Bravo y para todas las personas que nos están sintonizando por allá en la Unión Americana. Continuamos con más de la música purépecha. Tenemos Erati Rinzán con la banda Piedra del Sol, y también por ahí enseguida sigue la pieza musical en purépecha, Amor Imposible. Erati Rinzán y en purépecha, ¿cómo diríamos Amor Imposible? Ah, pues vamos a ponerle Shench Paracua en nomen Ishriak, en nomen Uak Ishun, Shench Paracua en nomen Uak Ishun. 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

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Ya son las 10 de la mañana con 36 minutos, 10 de la mañana, 36 minutos. Continuamos con más música purépecha aquí en la Guaricita Radio al servicio de nuestras comunidades y del mundo, de todo el mundo, especial y específicamente para todas las personas que nos escuchan en la Unión Americana, pues porque por ahí es donde hay más paisanos, más personas de nuestras comunidades, ¿verdad? Por necesidad, pues alguna vez se fueron para allá o nos ya tienen muchísimos años por allá. Hay otras personas que pueden ir y venir a cada que pueden, y hay otras personas que vienen cada año, cada dos años, ¿verdad? Y bueno, pues a todas aquellas personas que en ese momento estuviesen escuchando la Guaricita Radio. Saludos para el señor Luis Mendoza y para su esposa doña Lola. Ellos pues están al tanto de la Guaricita Radio y del programa Nuestras Raíces Purépechas. Gracias por sintonizar a este horario. Y también saludos para doña Ana Berta Paguanda y para su esposo don Efrén y para su hija Emily y pues para toda su familia. Saludos para ellos. Y fíjense, dicen los mensajes, acabamos de escuchar, ¿verdad?, la pieza musical con la banda Piedra del Sol, Mírame a los Ojos y Amor Imposible. Dice, ¿qué más canciones con la chica? Tiene un muy buen estilo para cantar. Ay, ay, ay, qué bonito. Dice, qué bonita voz tiene la chica, ¿verdad? Dice, saludos, radio desde Oregon, desde hace 25 años, nomás escuchar
Nomás de escuchar estas pirecuas se me enchina la piel. Ah, ¿verdad? ¿Verdad que les estoy diciendo que algunas personas pues ya tienen muchísimos años por allá? Y dice, desde hace 25 años nomás de escuchar estas pirecuas se me enchina la piel. Mi Michoacán, ¿cómo te extraño? Dice, viva Juchar Pirecuicha. Y dice, no sean malos y se pongan más música de la que acaba de poner. Ay, ay, ay, claro que sí, hombre, claro que sí, con muchísimo gusto. Dice, me gustaría conocer la letra de sus canciones. Échenle sentimiento a michoacanos, arriba a Patzingán, que suenen esas pirecuas. Ay, ay, ay, qué bonito. Cómo amo esas pirecuas y mandan corazones. Ay, ay, ay. Hay muchos mensajes. Dice eso. Viva mi tierra, Michoacán. Cómo amo las pirecuas. Dice esta muchacha. Canta muy chido, dicen. Ay, ay, ay, chido, chido, chido. Claro que sí, pues vámonos con más música purépecha en esta mañana del domingo 23 de agosto del año 2026. Nuevamente les recordamos que hoy este día se festejan las personas que llevan por nombre Rosa. Así es de que muchas felicidades a Doña Rosa, a todas las rosas que en ese momento estuviesen escuchando la Guarecita Radio. Continuamos así con esta pieza musical que nos ofrece la banda, la michoacana desde Ichán, de la región de la Cañada de los Once Pueblos. Se llama Consuelito y así queda esta pirecua. Este son abajeño.

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Ya son las 10 de la mañana con 53 minutos, 10 de la mañana 53 minutos. Me gusta tu vibra, Joscua, inspiras y claro que no se pierda, que no se pierda la lengua purépecha. Yo todavía hablo, soy de Santa Fe de la Laguna, donde los que nacemos primero aprendemos a hablar purépecha. Y saludos desde Arkansas. Gracias, gracias Cristian por estar en sintonía de la Guaricita Radio. Claro que sí, es muy importante, decíamos hace rato en purépecha, es muy importante el no olvidarse pues de dónde somos, de dónde salimos, ¿verdad? Y qué somos. Nosotros somos cultura, somos somos tradición, somos personas que tenemos mucho por hacer para rescatar, promover y que se quede pues con nosotros nuestra hermosa lengua purépecha. Cada quien, porque fíjense que la lengua purépecha tiene sus raíces muy bien arraigadas, y la lengua purépecha es algo diferente a lo que hablamos. Yo digo, ay, es que yo puedo hablar la lengua purépecha, sí, sí la puedo hablar tal y como la adoptamos hablar allá en la comunidad de San Andrés Iróndaro. Sí, somos vecinos, Cristian, somos vecinos. En la comunidad de San Andrés Iróndaro, también se nace hablando purépecha. Y bueno, así, de la manera en que yo les hablo, así hablamos allá en esta comunidad. Y cada comunidad tiene su forma de hablar. Y la riqueza es esta, que nos entendemos y nos entendemos muy bien. Antiguamente, cuando yo me acuerdo, cuando era pequeña, cuando escuchábamos hablar a alguien en otro acento, el idioma purépecha, porque solamente cambia en algunas veces el acento, ¿sí? Y yo recuerdo muy bien que nos le quedábamos mirando a la persona de otra comunidad que venía, por ejemplo, vamos con Santa Fe. Ahí en la comunidad de Santa Fe es comunidad de artesanos, como en todas las comunidades somos artesanos, ¿verdad? De que no bordamos, de que no hacemos carpintería, de que no hacemos creamos cosas con el tule, con la chuspata, con el popote de trigo y la alfarería, especialmente ahí en Santa Fe. Bueno, pues ahí en Santa Fe, cuando hacían las ollas, las llevaban a vender a la comunidad de San Andrés Iróndaro. Y llegaban las señoras
muy, muy, muy humildes, muy cachumbitis, no humilde en economía, no, humildad de espíritu, humildad de espíritu. Y ellas decían así: Norpiguagua tsunzuechani, Norpiguagua tsunzuechani, ¿verdad? Entonces ellos decían una guamas y nosotros nomás decíamos Norpigua tsunzuechani, ¿verdad? Y ellos dicen Norpiguagua tsunzuechani, ¿verdad que sí? ¿Verdad que es diferente? Norpiguagua tsunzuechani. Y nosotros Norpiguagua tsunzuechani, Norpigua tsunzuechani, nada más, nada más, Norpigua tsunzuechani. Y allá Norpiguagua tsunzuechani, así. Noch quiere decir con respeto, Nor quiere decir regular, bien. Entonces, ¡ay, qué bonito es hablar y entender nuestra lengua purépecha! Gracias, gracias, Cristian de Santa Fe de la Laguna, desde Arkansas nos escribe él. Ay, ay, ay, vamos con el flaco de aquí de Cherán. Dice: hola, Joscua, soy el flaco. ¿Me puede poner las mañanitas para mi esposa Rosa Elena? Hoy, por ser el día de su santo, Rosa Elena, muchas felicidades. Te manda saludos y bendiciones tu flaco desde Carolina del Norte. También para mi mamá Catalina Leiva Juárez, que mañana cumple otro año más de vida, y desearles muchos años más y que Dios me las cuide y me las bendiga. Decirles que las quiero mucho y las amo mucho, y que sin ellas no lograría lo que he logrado. Gracias. Gracias y saludos para ti, Joscua, y muchas bendiciones y un fuerte abrazo. Y puedes poner una pirecua con los siete machos, la de Chichic Zapichu. Gracias. Y si puede, una del grupo La Deuda. Ay, ay, ay, claro que sí, ahorita las vamos a buscar. Y tengo otro mensaje, dice: me complace con los guapangos purépechas de la banda Puro Ambaquiti para el joven soltero La Flor Marchita. Gracias. Ay, ay, ay. Saludos a La Flor Marchita, hombre. Saludos a La Flor Marchita, el joven soltero. Bueno, pues ahí están los saludos. Vámonos con más música purépecha. Tenemos la orquesta. La herencia, y ellos nos van a ofrecer la comunidad o el pueblo de Ocumicho. Así continuamos con más de la música en purépecha. Mientras escuchamos esta, vamos a buscar las solicitudes del flaco de Cherán, que en este momento nos escucha por allá en Carolina del Norte. Vámonos pues, vámonos y regresamos en un ratitito. Son las 11 de la mañana en punto.

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Purépecha fueron 11:15, ahora son 11:16 minutos. Saludos a la esposa del el señor Flaco Bre, a la señora Rosa y a su mamá Catalina, que mañana va a cumplir años. Y tratamos de buscar las mañanitas en Purépecha, salieron unas entre Purépecha y castellano, pero bueno, más al ratito le vamos a enviar las piezas musicales que nos solicita, porque ahorita pues estamos con orquestas y bandas, a partir de la una, primeramente Dios, si nos lo permite, pues vamos a estar de 2 de la tarde a 5 de la tarde con música, con Pireris y con grupos modernos. Y bueno, continuamos así por lo pronto, de esta manera. 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
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Tenemos mensajes a través del WhatsApp. Gracias por estar interactuando con nosotros. Dice, buenos días, saludos y saludos a la más bonita, la Gualecita, una canción de la banda Piedra del Sol, Menkurin Wandiku. Muchas gracias, saludos a todas las bandas purépechas y saludos a Purépero y al Valle de Guadalupe, yo Salvador Ordaz. Muchas gracias, señor Salvador Ordaz, por estar en sintonía de la Guarecita Radio. Tenemos saludos, dice, una canción de la banda Puro Ambacti Musiquera para saludar a mi cuñada Rosa de parte de su cuñada Vianey. Ah, claro que sí, hombre, Vianey, ahorita la vamos a poner, hace rato nos encontró y casi que le adivinamos, ¿verdad? Que le dio mucho gusto porque veníamos para acá. Vianey, muchas gracias, saludos a ti y a tu esposo Joel y a los chiquitines José Eduardo y Lupita. Saludos a ustedes y a toda la gente que nos escucha pues aquí en esta comunidad de Cherán. Son las 11:22, vamos a escuchar la banda Piedra del Sol con Menkuri Wanniku y enseguida vamos a enviarles la musiquera con la banda Puro Ambakiti y la voz de Clarita Baltasar desde Carapan, región de la Cañada de los 11 Pueblos. Claro que sí, me gusta a mí también esa pieza musical esa pieza musical de Juvenal López de Cheranástico, que ya está Clarita se la anda bajando, Clarita se la anda bajando porque sí que la canta bien. Vámonos pues con este abajeño, primeramente la banda Piedra del Sol, Menkuri Wandiku. Regresamos enseguida.

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Son las 11 de la mañana con 47 minutos, 11 de la mañana, 47 minutos. El grupo Tsinskoa de Alcohólicos Anónimos invita a su 29 aniversario de esta agrupación de Alcohólicos Anónimos. Las reuniones se van a llevar a cabo del 2, 3, 4 y 5 de septiembre. De 6:30 de la tarde a 8:30 de la noche, ahí en Prolongación Hidalgo número 100, esquina con Revolución, en el barrio segundo de aquí de Cherán. Pues ahí está la invitación del grupo Tsinskoa de aquí de esta comunidad de Cherán. Continuamos con más música mientras son las 11 de la mañana con 48 minutos.

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1: 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Son las 12 del día con 20 minutos, 12 del día, 20 minutos, tenemos este... 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Continuamos con más música purépecha. Tenemos la banda Luriense con estas tres piezas musicales. Es un tipo popurrí el que vamos a escuchar. 12 del día con 22 minutos. Ah, pero también tenemos un mensaje por acá. Vamos a leerlo de una vez. Dice: buenos días, Joscua. Le manda un saludo a la niña Sofía, que ya está en sintonía de la Guarecita, y un saludo para usted. Gracias, gracias por lo que a mí me toca. Saludos para Sofía, saludos para su mamá, para su papá y para toda su familia, sus abuelas, sus tías, sus hermanos, su hermana y demás familiares que le acompañan en este momento. Gracias, Sofía. Acuérdate que ya tienes que ir a la escuela, ya falta más poquito, ¿verdad? Ya vas a entrar a la primaria. Felicidades. Vámonos entonces con esta pieza musical, o con estas piezas musicales. Es un popurrí con tres pirecuas y es la banda Nuriense.

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Y y bueno, pues es bonito ver la lluvia sin mojarse, ¿verdad? es bonito ver la lluvia sin mojarse. Y pero también hay que tener cuidado con estas lluvias, sobre todo si tenemos a nuestros abuelitos, a nuestros papás, a nuestra mamá que ya es grande, ¿verdad? Y que necesita de nuestros cuidados. Hay que ponerlos en un lugar donde no les pegue mucho el frío, hay que estar al pendiente de ellos, darles su tecito, su cafecito, lo que se les antoje, pues no sé, atenderlos con gusto, con cariño, para que ellos también se sientan bien, ¿verdad? Para que ellos se sientan queridos y no que se sientan abandonados por allá en el rinconcito, ¿verdad? Ay, es que no queremos que venga la señora por acá, o mi mamá o mi papá, porque ay, ay, ay, qué pena nos va a dar. No hay que sentir pena. Hay que sentirse orgulloso de ese gran tesoro que tenemos. Recuerde que con la vara que mides serás medido. Así es de que, pues más vale que midamos bien, ¿verdad? Porque si no, a veces
A veces tratamos de hacer bien las cosas y de todos modos nos va como en feria, ¿verdad? Imagínese nada más si hacemos las cosas que no debemos de hacer, pues cómo nos va a ir. Así es que pues ahí está la invitación, ojalá que sí se pueda. 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Continuamos nosotros con más de la música purépecha, aquí en esta radiodifusora La Guarecita, la más bonita de corazón purépecha, radio al servicio de nuestras comunidades y para el mundo entero. Vámonos con esta pieza musical, con la participación de la banda El Tesoro de Michoacán. Es una pieza musical purépecha, a ver, vamos a escucharla, a ver qué tal. Continuamos de esta manera y seguimos

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2: 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Ahora tenemos la participación de la orquesta Chachuki de aquí de Cherán y ellos nos van a ofrecer esta pieza que se llama Las Juanas. Saludos a los integrantes, al director, a los chiquitines que ejecutan en los instrumentos en esta orquesta, y obviamente vamos a enviarle un saludo a la señora Ermelinda Guaroco, que es la manager, la que hace los contratos. Saludos, comadre, que usted bien. Gracias por estar en sintonía. Continuamos con esta otra pieza musical, pues, y así terminamos el turno matutino de nuestras raíces purépechas. Vamos a rápidamente, corremos y le echamos algo a la grande, porque ya la grande se quiere comer a la chica. Y regresamos a las 2 de la tarde. Primeramente, Dios, estamos nuevamente con usted para llevarles la música purépecha, pero ahora en con pirecuas y grupos musicales. Hola, buenas tardes, dichosos los oídos, dice mi compañera fiel radioescucha, la señora Ana Berta Paguamba. Hace rato le enviamos un saludo muy, muy cariñoso, muy especial a ella y a toda su familia. Dice, hola, buenas tardes, dichosos los oídos que la escuchan. Muchas gracias, señora Berta, gracias, gracias por acompañarnos en esta mañana, parte de la mañana. Y bueno, ya decíamos, vámonos a comer y regresamos al ratito para seguir con pirecuas y música ejecutada con grupos. Gracias, señora Berta, que Dios la bendiga. La dejo un ratito y regreso a las 2 de la tarde, ¿cómo ve? Con la orquesta Chichiqui, se llama Las Juanas, y así al ratito regresamos. Gracias.

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Ya son las 2 de la tarde con 25 minutos. Tarde ya con 25 minutos, aquí estamos, nada más que estamos pues buscando piezas musicales purépechas con artistas, con nuestros artistas purépechas, nuestros pireris. Ya hemos dicho algunas veces la crema y la nata de la música purépecha, que es pues las pirecuas, son las pirecuas que compusieron nuestros compositores en aquellos años cuando ellos fueron jóvenes, ¿verdad? Cuando ellos fueron jóvenes, me acuerdo yo que allá en la comunidad de donde venimos, en cualquier evento que se tuviera, siempre iban los chapás de Comachuén a cantar y veíamos nosotros en aquel entonces, pues estábamos ay chiquitas, casi que en el cascarón todavía, pero bien que nos acordamos de cuando ellos iban y llegaban en casa del señor Agapito Secundino, que hace apenas algunos meses que falleció.

falleció también, que en paz descanse. Y ahí llegaban con ellos, con él y con su esposa también ya fallecida, y allí se ponían a cantar, a componer pirecuas. Déjeme decirle que Male Chabelita salió de ahí. Male Chabelita salió de esa comunidad de donde provenimos nosotros. Había una señorita. En aquel entonces había una señorita que tenía otro nombre. Sí, no vamos a decir quién, porque luego van a decir, ya me estaban quemando en la Guarecita Radio. No, estaba una señorita que para nosotros pues ya era grande, ¿verdad? Pues nosotros en aquel entonces tendríamos que unos 8, 9, 10 años, por ahí así. Y y pues ella ya debe haber tenido sus 20, sus 22, 23, cuando mucho ha de haber tenido unos 25 años de edad. Entonces, pues cuando los chapás iban a cantar por allá, dicen que la pirecua era para ella. Porque fíjense que, déjenme les platico, que esta señorita tenía esa edad, pero su cara representaba más edad. Sí, tenía esa edad, pero su cara representaba más edad. ¿Por qué nos fijábamos en su cara? O sea, no es crítica, no es... Estamos comentando lo que pasó en aquel entonces. No estamos haciendo observaciones negativas, no, para nada. Simple y sencillo, pues era la inspiración, fue la inspiración de Male Chabelita. Entonces, dice las personas que pues ella no era de edad grande como para tener una cara así arrugadita, ¿verdad? Tenía su cara arrugadita. Ella vive todavía y así la sigue teniendo con mucho respeto. La saludamos, la queremos y pues ella sigue así, con su cara así como mucho, con muchas arruguitas así ya muy afaccionaditas. Entonces, pues ella fue la inspiración de Male Chabelita. Male Chabelita, pues, dice, así dice la pirecua, ¿verdad? Porque así tenía su carita, pero era una joven, era una muchacha joven, pues. Entonces, pues ahí la pieza musical Male Chabelita. Mucho, muy famosa, muy reconocida, que ahora cantan muchos pireris de antaño y también grupos musicales. Buenas tardes, Nanajos Cuachichiqui, nos envían un mensaje. Dice, buenas tardes, Nanajos Cuachichiqui, acá en Tijuana, un saludo a mi hermana Mari, póngame una de los chapás de Comachuén. Gracias. Claro que sí, hombre, ahorita la vamos a buscar, una pieza de Male, de los chapás de Comachén, y ya la tenemos por aquí en la mano. Se llama Male Salucan his paspitzikun comescambe saluquitachmangambe. Así dice la pirecua que vamos a escuchar ahorita. Y bueno, pues ojalá y que estén felices y contentos, tales y como lo estoy yo en este domingo 23 de agosto del año 2026, día en que se festejan aquellas personas que llevan por nombre Rosa. Felicidades, Rosa, Rosita, y felicidades también a ustedes que

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Ya son las 2 de la tarde con 44 minutos. Buenas tardes, Joscua. Le mando un saludito a la niña Sofía y para su prima que ya están en sintonía de la guarecita y le pone la
pieza musical Purépecha, La Chinita. Bueno, pues ahorita se la vamos a buscar. Sofi, buenas tardes, Sofi. ¿Cómo te la estás pasando en esta tarde? Bien, ¿verdad? Qué bueno. Qué bueno, junto con tu prima recibe saludos y nosotros ahorita te vamos a buscar la pieza musical Chinita. Buenas tardes, dice un saludo para mi mamá María de la Luz y para mi papá Pablo, que los escuchan en el barrio Cuarto de parte de su hija Vianey con una canción del grupo Rayos y Centellas, la cumbia Lupita. Ay, ay, ay, ahorita la vamos a buscar, hombre. Hace ratito no se la pudimos pues transmitir porque estábamos con orquestas y bandas, ¿verdad? Pero ahorita sí la vamos a buscar a esas Rayos y Centellas, ¿verdad? De San Andrés Irondaro con la cumbia Lupita, cómo no, con mucho gusto. La otra vez les estaba comentando de que una de las integrantes de Rayos y Centellas se casó aquí, sí, ¿verdad? Sí se los comenté. Ella anda por allá por los Estados Unidos también. Ella se llama, ¿cómo se llama? Yadira. Se llama Yadira. Y bueno, pues por ahí en los Estados Unidos, pero es una de las integrantes, pero todavía pues no se casaba aquí. Ella estaba allá en San Andrés Irondaro, tiene sus raíces en Sipiajo y bueno, pues en San Andrés se fue para los Estados Unidos, por allá se encontró un chiraneco y se casó con él, fuimos a su boda y está muy feliz. Una de ellas es integrante pues del grupo Rayos y Centellas. Cómo no, con muchísimo gusto nos vamos a buscar Chinita y vamos a buscar Rayos y Centellas. Mientras vamos a buscar al grupo Kenda con esta pieza que se llama Cantera Napchichiqui.

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esta comunidad de Cherán e igual para todas las personas que están escuchando en este momento, que están terminando de comer o que están en lo mero mero. Saludos para todos ustedes y los que ya terminaron, pues vamos a reposar un ratito la comida, ¿verdad? Por ahí limpiándonos los bigotes, limpiando nuestra boca, ¿verdad? Para que estemos bien. Así es de que, pues, saludos para todos ustedes y saludos, pues, para las personas que nos escuchan en las cuatro regiones de nuestra meseta Purépecha. 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
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Así es que pues ahí está la invitación. Tenemos esta pieza musical con los rayos del sol. Son las 3 de la tarde con 7 minutos. 3 de la tarde, 7 minutos.

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Son las 3 de la tarde con 26 minutos. Dice, hola, buenas tardes, señora Joscoachichiqui. Gracias a Dios. Ya nos disfrutamos de los sagrados alimentos aquí en compañía de toda la familia Guerrero Sánchez en el
en el recalentado con mi madrecita Josefina y mi abuelita Imelda. Gracias a Dios, todo nos salió bien de lo que estuvimos celebrando a mi hija. Por favor, complázcame con vestido de oro y lentejuela. Un saludo para usted y muchas gracias. Claro que sí, ahorita las vamos a buscar, las pirecuas, esas pirecuas que nos hacen saltar, que el corazón se salte un poquito más deprisa, ¿verdad? Y que bueno, pues nos hace brincar también a nosotros. Nos hace brincar a nosotros, pero no así nada más, sino dando pasitos para acá y dando pasitos para allá. ¿Cómo no? Con muchísimo gusto. Saludos pues a todos ustedes. Y en la mañana nos mandaba un mensaje nuestro buen amigo y compañero fiel radioescucha de La Guarecita, el Flaco, de aquí de Chenán, pero desde Norte Carolina, desde el cerro de Norte Carolina, pues nos estaba escuchando. Nos pidió también una pieza del grupo La Deuda y ya la tenemos por aquí. También nos pidió una pieza de Los Siete Machos, Chichixapichu, también ya la tenemos.

Por aquí. No la pusimos en la mañana porque estábamos con banda y orquesta. Ahorita estamos con Pirelis y con grupos. Saludos pues para todos ustedes. Gracias por escuchar. Ya llegó otro mensaje. Vamos a leerlo. En caliente no se siente, dicen algunos, ¿verdad? Una pirecua de la última molestia para saludar a mi cuñado, a mi cuñada Rosa, de parte de su cuñada Vianey, y uno para Joscua. Gracias, Vianey, hombre, gracias. Claro que sí, no es molestia, es un gusto que nos estén escribiendo, que estén interactuando con nosotros. No es ninguna molestia, al contrario, les agradecemos que estén pues en sintonía y que estén interactuando con nosotros. Ahoritita le vamos a buscar a la pirecua, a ver, dice una pirecua de la última molestia, ay, para, o así se llama la pirecua, pues, bueno, pero pues ahorita la vamos a buscar, claro que sí. Vámonos con esta pieza musical, dice Dalia Charapiti, con Grupo La Deuda, y vamos a escuchar también a Los Siete Machos con Chichixapichu. Regresamos.

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1: 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las 3 de la tarde con 54 minutos ya hambre. Ay, ay, ay, es que este tema del idioma purépecha nos lleva, ¿cómo les diré? Es un tema tan amplio, que nunca vamos a acabar de explicar, tal cual es y qué tan importante es, ¿verdad? Entonces, pues se nos va el tiempo a veces y con el idioma purépecha y pues tenemos que transmitir la música. Fíjense, les explico en el idioma castellano lo que les estaba explicando en purépecha. Esta pieza musical que dicen que se llama El Vestido de Oro, que en el idioma purépecha ya dijimos que diríamos hinjani cuatiripitir, ¿verdad? Pues no se llama así. Esta pirecua sale de San Andrés Cirondaro, la hicieron dos compositores, uno está por allá también en Carolina del Norte, se llama a don Abelardo Ruiz, y el otro compositor, entre los dos la compusieron, pues ya falleció, ¿verdad? El señor el maestro Héctor González, Héctor González Vallejo. Él también fue un gran compositor y gran pireri. También y también compuso pirecuas, tales como la que escuchamos hace rato, la de Lupita, la cumbia de Lupita, la compuso él, nada más que acompañado de señoritas de la misma comunidad. Y bueno, esta pieza musical purépecha se llama Mi Viejita, así se llama en el idioma castellano, en el idioma purépecha, Juchit Kuchumit. Sí, y entonces ese es el nombre original de esa pieza musical, que ahorita pues muchos grupos la ejecutan, qué bueno, ¿verdad? Qué bueno que la den a conocer, pero ahí el detalle, así se va distorsionando nuestra lengua, pues, así se va distorsionando por no preguntar, ¿verdad? Nuestra lengua y nuestras pirecuas también. Bueno, ya, no es regaño, es explicación, ¿verdad? Tampoco es crítica, es explicación, si no lo supieron, ya lo saben. Dice la pirecua, la pirecua nos la pidió la familia Guerrero Sánchez, ya la tenemos por aquí. Vamos a leer de una vez este mensaje en caliente, pues no se siente, dicen algunos de edad. Dicen, Anajas Cochichiqui, saludos especialmente para los del barrio más chulo, el barrio tercero, póngame una pirecua de los chapás. Me hicieron reír, hombre. qué bonito que quieran mucho su barrio, ¿verdad? Dicen Ana Goscoa, saludos especialmente para los del barrio más chulo, que es el barrio tercero. Póngame una pirecua de los chapás, cómo no, con mucho gusto. Ahorita se la vamos a enviar a los del barrio, tercero. Vamos a buscar esta pieza musical que ahora le llaman el vestido de oro, pero su nombre original es Mi Viejita. Continuamos así y vámonos con esta pieza musical. Saludos para nuestro buen amigo y compañero, el señor Güero Tepari. Ojalá que nos esté escuchando en este momento, y reciba un saludo muy, muy afectuoso para él y para toda su familia. Continuamos así con esta pieza musical, la del vestido.

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Son las 4:08, 4:08. Gracias, gracias a nuestro buen amigo también y compañero fiel radio escucha de la Guarecita Radio por allá en Carolina del Norte, el señor Jorge Leco. Saludos para él y para toda su familia, para su esposa doña Francisca y saludos para... Pues para todas aquellas personas que llevan por nombre Rosa, y hasta ahorita nos acordamos, fíjense, hasta ahorita, de, ay, ay, ay, comadre Rosita, pues que se la pase de lo mejor, ¿verdad? No recuerdo su apellido, pero es la esposa del que también formaba parte del equipo de fútbol de los Bárbaros, el señor Salvador, no recuerdo también su apellido, pero Salvador y Rosa, pues yo creo que ya hilaron, ¿verdad? El saludo. Seguramente pues están haciendo por ahí un rico pozolito, o un molecito, o unas carnitas, o una birria, qué sé yo, para festejarse, ¿verdad? Saludos y felicitaciones desde la cabina de la Guarecita Radio. Le enviamos un abrazo, comadre, que se la pase muy bien, ¿verdad? Es comadre política ella, y bueno, pues saludos pues para usted, y saludos para mi comadre Berta también, y saludos para mi compadre el padre, así le dicen, ¿verdad? Será porque es padre de familia. Saludos pues, hombre, saludos para usted y para todos los que nos están escuchando. Saludos para Cristi Sánchez, me parece que se, sí, Cristi Sánchez, la esposa de Ángel Rosas, y saludos también para Ángel Rosas, para sus dos, su joven y su muchachito que trae en brazos. Saludos, qué bonito, qué bonita sorpresa me llevé cuando la vi con su bebé abrazado.
¿verdad? Es una señora muy bonita ella. Saludos, Cristi, gracias por escuchar. Ella dice que siempre está escuchando La Guarecita Radio. Gracias, Cristi, gracias, Ángel. Y bueno, pues continuamos nosotros con más música. Ya vamos a poner a los Chapás de Comaché. El nombre se llama Los Ojos Coquetos. Y esta pieza musical también es para el barrio tercero, el barrio más chulo, según nuestro compañero Jorge Leco.

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1: 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En todo el mundo se escucha la Gualecita Radio, en donde se tenga una computadora, un celular, y tengamos el servicio del internet, nos metemos al Face y pues por ahí le decimos o nos metemos a Google y le decimos a Alexa que busque Gualecita Radio Cherán y rápidamente e inmediatamente sale este logotipo, sale la palomita, le damos a la palomita y empezamos a escuchar la Gualecita Radio. Gracias por sintonizar entonces su amiga Joscua Chichiqui es quien les acompaña, le sigue acompañando en este momento a través de la Gualecita Radio. Tenemos ahora los mensajeros de Cherán, Pireris de antaño, Pireris originales, Pireris netamente purépechas, y que bueno, pues en aquel entonces hicieron grabaciones para dejarlas. Creo que existe un integrante todavía. Me preguntaba yo por él hace algunos días y me dijeron que se llama Salomón el que queda. Así es que le mandamos un saludo muy, muy fraternal.

como por el 2005, 2006, más o menos empezamos a formar este coro purépecha. Y pues entre cantos sacros, cantos eclesiásticos, cantábamos esta pirecua. Le gustaba mucho a una señora que se llamaba porque ya no existe, ya les digo, desafortunadamente nos vamos pues uno detrás de otro, se llamaba doña Teresita. Saludos hasta el cielo para doña Teresita. Y también integraba la señora Celia Gutiérrez, que también ya hace algunos días que falleció, que en paz descanse. Y bueno, pues hasta el cielo, saludos también para doña Celia Gutiérrez. Y también por ahí estaba un señor llamado Domingo, no recuerdo su apellido. Estaba un señor, una señorita llamada Elena, le decíamos Elenita. Ellas y entre otras integrantes que cantábamos esta pirecua. Ay, ay, ay. Y cuando la cantábamos echábamos unos gritos, aunque fueran por allá por ningún lado, pero a qué destrezadas nos dábamos, ¿verdad? Porque a veces la música forma parte del alma, es y forma parte del alimento del alma. Entonces cuando la escuchamos, o gritamos, o lloramos, o suspiramos, ¿verdad? Melancólicamente. Se llama la pieza musical Ireta San Ángel y dice: Lim canara shanara shateri, ay male Juanita namindur shavalor hatsis, que aparez mira ni agüera kiswambu, chan ay male Juanita canikenisera tinto. Y ay, gritaba la señora Teresita con aquel sentimiento bien bonito. Pero para que ustedes sepan de qué pirecua se trata, vamos a escucharla y regresamos en un ratitito.

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Solamente nos quedan 17 minutos y serán las 5 de la tarde aquí en la Guarecita Radio. Es lo que nos marca el reloj que tenemos por aquí. 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Y nosotros pues continuamos con más de la música después de estos mensajes que tenemos que estar pues avisando para que usted esté enterado de todos los establecimientos con los que cuenta la comunidad de Cherán. Tenemos esta pieza musical que ahora nos ofrecen los cuatro, el grupo San Francisco de aquí de Cherán, también Pireris. Vamos a escucharlos y regresamos en un ratito para continuar. Ya son las 4:48.

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1: 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Ya son las 4:55. Nos quedan 5 minutitos para para terminar el programa de nuestras raíces purépechas en este día domingo. Enviamos saludos, pero antes vamos a leer este otro mensaje que tenemos por aquí. 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Así es de que pues ahí está el informe para que usted vaya y si requiere de estudios, pues ahí está la promoción. También tenemos al grupo Tzinskua de 24 horas de Alcohólicos Anónimos, está invitando a su 29 aniversario. Los días 2, 3, 4 y 5 de septiembre, las reuniones se van a llevar a cabo en el local del grupo de 6:30 a 8:30, ahí en Prolongación Hidalgo, número 100, esquina con Revolución, en el barrio segundo de aquí de Cherán. Ahí está la invitación. Todos los grupos son bienvenidos y tendrán participación. Contamos con su puntualidad. Nosotros nos despedimos con esta pieza musical que se llama Autobús y se la queremos enviar a la señora Eloísa Velázquez Macías. Ella siempre pide esta pieza musical. Siempre que la escucha, pues se levanta y baila. Con quien esté, o si está solita, pues solita baila ella, porque le gusta mucho esta pieza musical. Así es de que le enviamos saludos a todos ustedes que hasta ahorita nos están acompañando, ¿verdad? Esta es la última pieza musical y ya nos escuchamos hasta el próximo domingo. Muchísimas gracias por su atención. Los 7 machos les ofrecen Autobús. Gracias, vámonos a seguir viviendo el día y cuando llegue la noche a descansar con la esperanza de que mañana podamos ver la luz de un nuevo día. Su amiga Josco Achichiqui les acompañó con muchísimo gusto en este día domingo, 23 de agosto del año 2026. Síganse pasando bien todas las personas que se llaman Rosa. Saludos y felicitaciones. Hasta el domingo. Nos escuchamos nuevamente.